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7: Hoy viajamos al pasado, exactamente al 17 de septiembre de 1303, para recordar una de las mayores catástrofes naturales registradas en los archivos de la humanidad. En la provincia de Shaanxi, en China, un devastador terremoto sacudió la región con una violencia implacable. Gracias a los detallados archivos y crónicas imperiales de la dinastía Yuan, hoy conocemos la magnitud de este suceso, un sismo de magnitud estimada en 8.0 grados que destruyó ciudades enteras y dejó un saldo trágico superior a las 300.000 víctimas mortales. Un testimonio milenario que perdura en los registros históricos como un recordatorio imborrable de la inmensa fuerza de la naturaleza y de la fragilidad humana a través de los siglos.
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Amor mío, la tierra más fértil no la hemos sembrado todavía. La más verde primavera todavía no ha llegado. No hemos encontrado todavía el tesoro más grande ni el camino más corto. La más hermosa canción aún no la hemos cantado. Ni hemos comido todavía la fruta más madura, ni hemos bebido el mejor de los vinos. Y estoy seguro que las palabras más dulces que tenemos para decirnos todavía no las hemos dicho. No te vayas entonces, quédate. Quédate conmigo y esperemos juntos los días más felices que todavía no hemos vivido.

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6: Hoy viajamos al pasado, exactamente al 17 de septiembre de 1303, para recordar una de las mayores catástrofes naturales registradas en los archivos de la humanidad. En la provincia de Shaanxi, en China, un devastador terremoto sacudió la región con una violencia implacable. Gracias a los detallados archivos y crónicas imperiales de la dinastía Yuan, hoy conocemos la magnitud de este suceso. Un sismo de magnitud estimada en 8.0 grados, que destruyó ciudades enteras y dejó un saldo trágico superior a las 300.000 víctimas mortales. Un testimonio milenario que perdura en los registros históricos como un recordatorio imborrable de la inmensa fuerza de la naturaleza y de la fragilidad humana a través de los siglos.
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7: Hoy viajamos al pasado, exactamente al 17 de septiembre de 1303, para recordar una de las mayores catástrofes naturales registradas en los archivos de la humanidad. En la provincia de Shaanxi, en China, un devastador terremoto sacudió la región con una violencia implacable. Gracias a los detallados archivos y crónicas imperiales de la dinastía Yuan, hoy conocemos la magnitud de este suceso. Un sismo de magnitud estimada en 8.0 grados, que destruyó ciudades enteras y dejó un saldo trágico superior a las 300.000 víctimas mortales. Un testimonio milenario que perdura en los registros históricos como un recordatorio imborrable de la inmensa fuerza de la naturaleza y de la fragilidad humana a través de los siglos.
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1: Amigos, amigas, muy buenos días. Bienvenidos al informativo Primicias al Día. Un noticiero objetivo y formal que cada mañana recoge la información más relevante de carácter local, nacional e internacional. Bienvenidos a través de nuestras frecuencias 104.1 FM en Tungurahua y Cotopaxi, 101.3 Baños de Agua Santa, 100.3 en Pastaza, 101.7 en Tena y Morona, 100.7 en Guaranda. También nos puede escuchar en las plataformas en cualquier parte del mundo buscándonos como Radio Primicias de la Cultura, 8:02. Arrancamos, amigos oyentes, con los titulares. Abastecimiento de agua y preparan también plan ante posible estiaje. Reclamos tensión por tarifa de transporte urbano en el cantón Ambato. Esterilizaciones de mascotas gratis en 5 sectores de Ambato. Esto nos indica Diario La Hora. Arrancamos, amigos oyentes, con el desarrollo de la información. En el ámbito nacional, en titulares, Feria de Empleo en Quito ofrecerá más de 3.000 vacantes. Conozca cuándo y dónde será. Petroecuador busca empresas internacionales para importar gas natural y suplir demanda para generación eléctrica. Comisión de Justicia de la Asamblea fiscalizará actuación de la Judicatura tras la eliminación de las unidades anticorrupción. En el ámbito internacional, Colombia, jueza levanta prohibición a los bombardeos a campamentos guerrilleros con menores de edad.

0: Venezuela desbloquea múltiples portales de noticias censurados antes del inicio del diálogo con la oposición apoyada por Estados Unidos. Gobierno de Trump le contesta a congresista republicana María Elvira Salazar que seguirá deportando migrantes, le guste o no. En el espacio de opinión, Raúl Ortiz San Martín, columnista de Diario El Universo, escribe: se agrava el conflicto en Medio Oriente. También compartiremos el reporte de días de este viernes 18 de septiembre del 2026. Arrancamos con el desarrollo de información.
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0: 8:04 son las 8:04. Reclamos y tensión por tarifa de transporte urbano nos informa Diario El Heraldo. La sesión extraordinaria del Consejo Cantonal de Ambato, convocada para discutir en segundo y definitivo debate la ordenanza que regula la tarifa de transporte urbano, no pudo instalarse debido a la falta de quórum tras la ausencia de 8 concejales, lo que generó cuestionamientos por parte de los ciudadanos que esperan intervenir mediante la silla vacía. En los exteriores del municipio se concentraron tanto manifestantes en contra de un posible incremento de los pasajes como representantes del sector transportista, mientras la ciudadanía exigía mantener la tarifa vigente y lamenta que el tema no fuera tratado. Los transportistas criticaron la presencia de los protestantes y sugirieron una supuesta vinculación con la administración municipal. De esta manera, el debate definitivo sobre el valor de los pasajes queda nuevamente postergado, manteniendo la expectativa e incertidumbre entre los usuarios, los operadores del servicio y las autoridades locales.

0: esperar en noviembre para fortalecer el servicio en el norte de la ciudad de Ambato. 8:06 a.m. Eso nos mencionaba Diario El Heraldo. Vamos con otro tema. Esterilizaciones de mascotas gratis en 5 sectores de Ambato. Esto nos informa Diario La Hora. Las unidades móviles veterinarias visitarán 5 sectores de Ambato hasta el domingo 20 de septiembre para ofrecer esterilizaciones gratuitas de mascotas. Este viernes 18 será el turno del barrio Los Pinos de Pichilata y la ciudadela La Ferroviaria de Huachiloreto. El sábado las brigadas visitarán el Parque Central de Atocha y también el sector Tres Carabelas y San Cristóbal de Huachiloreto. Mientras tanto, el domingo 20 de septiembre las esterilizaciones se desarrollarán en el centro de Pilawin y la urbanización La Merced de Izamba. Se recalca a toda la ciudadanía interesada en este servicio para sus mascotas que la atención será exclusiva para los habitantes de los sectores a visitar según el orden de llegada desde las 9:00 a.m. Los requisitos son la copia de cédula de identidad, copia de servicio básico, un esfero azul, una manta para el animal y que éste se mantenga en ayuno de agua y alimentos de mínimo 6 horas.
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0: 8:08 a.m. Son las 8:08 a.m. Recuerden también que estamos en vivo y en directo a través de la señal de Radio Universitaria Primicias de la Cultura, 104.1 FM. Estamos en Tungurahua y Cotopaxi. Estas son las noticias nacionales. Compartimos la información más relevante que marca la agenda en nuestro país. Recuerde que también puede escucharnos en las plataformas digitales buscándonos como Radio Primicias de la Cultura, porque Primicias nos une. El Ministerio de Trabajo y Desarrollo Humano impulsa este viernes 18 de septiembre de 2026 una feria de empleo en el Coliseo Los Quitus, ubicado en el sector La Vicentina de Quito, donde más de 70 empresas de los sectores comercial y de servicios ofrecerán más de 3.000 vacantes en áreas como administración, tecnología, salud, atención al cliente, logística y ventas. El evento se desarrollará en horario continuado de 9 a 15 horas con acceso libre y sin registro previo. Incluirá un stand para brindar asesoría sobre normativas legales, derechos y contratos, complementando las iniciativas de inserción laboral en un contexto donde el INEC ubicó el empleo adecuado en el 36.6% y el desempleo en el 3.1% a mediados del año. Para optimizar las oportunidades de contratación, las autoridades recomendaron a los aspirantes acudir con tiempo, vestir formalmente, llevar múltiples copias impresas de su hoja de vida actualizada y contar con la versión digital en formato PDF, destacando la importancia de incluir un perfil profesional claro y directo. 8:09 a.m. Petroecuador busca empresas internacionales para importar gas natural y suplir demanda para generación eléctrica. La empresa estatal Petroecuador inició un proceso de consulta pública internacional mediante una solicitud de información no vinculante abierta hasta el 23 de octubre de 2026 con el fin de evaluar la compra de entre 60 y 100 millones de pies cúbicos diarios de gas natural licuado GNL a largo plazo. Esta iniciativa busca diversificar la matriz energética y reducir el consumo de costosos y contaminantes combustibles en el sector eléctrico industrial, como el diésel y el fuel oil, optimizando el rendimiento de centrales clave como Termogás Machala, la cual actualmente opera por debajo de su capacidad óptima debido al déficit de gas local proveniente del campo Amistad, bajo un modelo contractual referencial de a 10 años con la cláusula Take or Pay. El esquema propuesto establece que el proveedor privado asuma los costos y riesgos de toda la cadena logística de transporte, almacenamiento y regasificación en puntos específicos como Guayaquil, Puerto Bolívar y Bajo Alto, mientras expertos sugieren potenciar paralelamente la extracción nacional en los yacimientos del Golfo. Continuamos con más información, 8:11 a.m. 8:11 a.m. Comisión de Justicia de la Asamblea fiscalizará actuación de la Judicatura tras la eliminación de las unidades anticorrupción. La presidenta de la Asamblea Nacional, Michelle Mancheno, fijó la postura del bloque oficialista. Respecto a la decisión del Consejo de la Judicatura para suprimir la unidad especializada para el juzgamiento de delitos de corrupción y crimen organizado, señalando que el legislativo debe adaptar el marco legal a dicha resolución y solicitando explicaciones directas al titular del Consejo de la Judicatura.

0: Judicatura Mercedes Caicedo. La medida del Consejo de la Judicatura ha generado un fuerte rechazo en sectores de la oposición, como el correísmo y el Partido Social Cristiano, quienes argumentan que cualquier modificación a estas unidades debió tramitarse previamente mediante una reforma legal, y advierten sobre posibles nulidades en procesos judiciales contra el crimen organizado debido a la pérdida de la competencia territorial. En el plano legislativo, el Pleno de la Asamblea aprobó 85 votos impulsados por ADN y aliados encargar la fiscalización de estos casos a la Comisión de Justicia y Estructura del Estado, desplazando a la Comisión de Garantías Constitucionales de tendencia opositora, la cual anunció que continuará investigando por cuenta propia y presentará una demanda de inconstitucionalidad ante la Corte Constitucional. 8:12, son las 8:12. Con esta información, amigos, hacemos una breve pausa. Regresamos con más porque Primicias nos une.
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0: Continuamos, amigos, con más información. 8:14, son las 8:14. Ahora damos paso al bloque de noticias internacionales, un espacio que nos conecta con los hechos más relevantes del mundo y que influyen en la dinámica política, económica y social de la región y planeta. Colombia, jueza levanta prohibición a bombardeos a campamentos guerrilleros con menores de edad. Una jueza colombiana levantó la suspensión general de los bombardeos militares contra campamentos guerrilleros dispuesta inicialmente a inicios de septiembre, aunque condicionó su ejecución a un estándar reforzado de precaución ante la posible presencia de menores reclutados. La decisión judicial se emite en medio de la ofensiva frontal ordenada por el presidente Belardo de la Espriella, cuyos recientes operativos aéreos han dejado un saldo de 6 menores fallecidos, generando cuestionamientos de organizaciones defensoras de derechos humanos respecto al cumplimiento del derecho internacional humanitario. Mientras los ataques aéreos continúan temporalmente prohibidos en la región amazónica del Guaviare, a la espera de un fallo regional, el gobierno mantiene su estrategia de seguridad con respaldo de Estados Unidos, país que recientemente ratificó la ayuda militar a pesar de mantener la desertificación antidrogas de la nación sudamericana. 8:16, son las 8:16. Venezuela desbloquea múltiples portales de noticias censurados antes del inicio del diálogo con la oposición apoyada por Estados Unidos. El gobierno venezolano desbloqueó el jueves 17 de septiembre de 2026 varios portales de noticias que permanecían censurados desde hace años, como Tal Cual, El Nacional, Efecto Cocuyo, El Pitazo y NTN 24. Coincidiendo con el inicio de la segunda ronda de diálogo político con la oposición respaldada por Estados Unidos para encaminar una transición democrática. La medida anunciada por el ente regulador Conatel fue saludada por organizaciones y directores de medios como un reconocimiento a la censura previa, aunque ONGs como VE Sin Filtro advirtieron que todavía persisten decenas de sitios informativos bloqueados y que el restablecimiento del acceso ha presentado intermitencias según el proveedor de Internet. Paralelamente, en el marco de estas negociaciones auspiciadas por Washington y encabezados por la presidenta encargada Delcy Rodríguez y la delegada opositora Dinora Figuera, se reportó la liberación en pocas horas del exalcalde opositor Javier Oropesa, tras haber sido brevemente detenido por ofrecer una entrevista periodística, evidenciando las tensiones que aún rodean las garantías de libertad de expresión y derechos civiles en el país de Venezuela. 8 de la mañana con 17 minutos, son las 8 de la mañana con 17 minutos. Gobierno de Trump le contesta a congresista republicana María Elvira Salazar que seguirá deportando migrantes, le guste o no. El gobierno del presidente estadounidense Donald Trump respondió con firmeza a la congresista republicana por Florida, María Elvira Salazar, señalando que no habrá amnistía para inmigrantes indocumentados, le guste o no, a la legisladora luego de que ésta criticara públicamente la política migratoria de la Casa Blanca. Salazar, quien busca la reelección en los comicios legislativos del próximo 3 de noviembre y representa un distrito de fuerte presencia latina en Miami, publicó un video en redes sociales advirtiendo que las medidas del mandatario han ido demasiado lejos y generan un sentimiento de traición entre los votantes hispanos, citados de datos del ICE sobre detenciones de personas sin cargos penales. En respuesta, el Departamento de Seguridad Interior ratificó que la administración mantiene en marcha la campaña de deportación masiva más histórica de Estados Unidos, reiterando que la única opción para los indocumentados es la autodeportación o el retorno a sus países de origen, en medio de un escenario político marcado por el desgaste electoral de los republicanos ante el descontento de la comunidad hispana. 8 de la mañana con 19 minutos, son las 8 de la mañana con 19 minutos.
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0: Este es su informativo Primicias al Día. 8 de la mañana con 20 minutos. En el espacio de opinión, Raúl Ortiz San Martín, columnista de Diario El Universo, escribe: se agrava el conflicto de Medio Oriente. Un peligroso giro ha tomado el conflicto actual en Medio Oriente, además del cierre del Estrecho de Hormuz, por donde transitaba hasta el 20% de las exportaciones de petróleo y gas natural del mundo. Así como un alto volumen de combustibles, los hutíes, grupo insurgente yemení auspiciado por Irán, han cerrado el estrecho de Bab al-Mandab, una ruta alterna de Hormuz situada en el Mar Rojo. Por ese paso, Arabia Saudita exportaba hasta 5 millones de barriles de petróleo por día a través de su oleoducto este-oeste de 1.200 kilómetros, el que fue bombardeado y puesto fuera de servicio por un grupo insurgente iraquí apoyado por Irán. Este nuevo conflicto parece más complicado. Arabia Saudita, que no es conocido por su capacidad guerrera, está prácticamente sola. Estados Unidos de América no aceptó bombardear a los hutíes. Tampoco decidieron participar Turquía ni Pakistán, países con los que tenía un acuerdo de defensa. Parece que la posibilidad más factible de solucionar ambos conflictos es un eventual acuerdo de paz con Irán, algo que solo podría ocurrir con un cambio de régimen. Esa posibilidad no es remota. Ya existe una división entre el poder civil que quiera terminar la guerra y el IRGC, la Guardia Revolucionaria Islámica, el ejército radical que quiere mantenerla. Además, recientemente se han reportado levantamientos de poblaciones en el sur del país, así como múltiples huelgas de trabajadores debido a la precaria situación económica del país. La guerra de Irán y ahora la de Yemen se está transformando en un conflicto regional con graves consecuencias inflacionarias a nivel global, no solo por el aumento desmesurado del precio de los hidrocarburos y combustibles, sino también de los productos de primera necesidad e industriales, como los fertilizantes. Para Ecuador, el impacto es muy adverso por su alta dependencia de la importación de combustibles, cuyos precios se han elevado drásticamente a un ritmo mucho más alto que el aumento de los precios del petróleo que exportamos. Un caso especial es el diésel, que ha subido cerca del doble de su precio a nivel internacional, lo que requiere un subsidio estatal de casi el 100% de su costo de importación. Los subsidios prácticamente a todos los combustibles son cada vez más insostenibles. El país no cuenta ni con los recursos económicos ni con las herramientas para solucionar a corto plazo este serio problema para su economía. Las únicas soluciones a largo plazo sería la refinación de todos sus combustibles en el país y, por otro lado, el reemplazo de una parte significativa de la enorme cantidad de combustible que el país consume, sustituyéndolos con gas natural del Golfo de Guayaquil y de importación, además de energías renovables. Quizás una de las pocas alternativas a más corto plazo que nos queda es pedir la ayuda a Estados Unidos, nuestro aliado estratégico, y de Venezuela, donde se está negociando la reparación de grandes refinerías. En Estados Unidos, el presidente Trump ha solicitado la reapertura de refinerías actualmente cerradas. 8:23 a.m. Son las 8:23 a.m.
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0: 8:23 a.m. Nos vamos con el segmento de boletines de prensa que llegan a nuestra mesa de redacción. Desde el Ministerio de Desarrollo Económico y Productivo, nos mencionan que en Tungurahua celebró el Cuya Raimi 2026 con semillas, saberes ancestrales y reconocimiento a la mujer agricultora. La jornada organizada por el Ministerio de Desarrollo Económico Productivo reunió a productores de Tungurahua y las provincias de Bolívar, Cotopaxi, Pastaza, Chimborazo, quienes compartieron semillas nativas, productos frescos y elaborados y conocimientos que se mantienen vivos de generación en generación. Semillas nativas, conocimientos ancestrales, productos de la tierra, gastronomía, música y tradiciones andinas se encontraron este jueves en el Parque La Familia, donde más de 1.200 personas participaron de la séptima de la octava Feria Provincial de Intercambio de Semillas y Saberes Ancestrales. La edición tuvo un significado especial al desarrollarse en el marco del Año Internacional de la Mujer Agricultora, reconociendo el trabajo de las mujeres que participan de la producción, conservación de semillas, transmisión de saberes y alimentación de sus familias y comunidades. Continuamos con más información desde el Gobierno Provincial de Tungurahua. Nos cuentan que se está desarrollando un recorrido por el caserío Huambalito de la parroquia Bolívar, Cantón Pelileo, donde se constató el trabajo que desarrolla la asociación Asopeguam en la elaboración de balanceado y la crianza de gallinas de postura, actividad que actualmente representa una importante fuente de sustento para las familias de la zona. La implementación constituye una herramienta importante para fortalecer el proceso productivo, ya que los integrantes de la organización pueden aprovechar mejor los recursos disponibles y contar con una alternativa para preparar el alimento directamente en su comunidad. De esta manera se optimizan los procesos y se contribuye a disminuir uno de los principales costos de producción avícola, la alimentación. 8:26 a.m.
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0: 8:26 a.m, son las 8:26 a.m. Vamos con el reporte de vías de este viernes 18 de septiembre. En Tungurahua, la vía Ambato Pelileo Baños de 30 está habilitada. Vía Ambato Guaranda, la E491 habilitada. Vía Ambato Quito E35 habilitada. Vía Ambato Riobamba E35 habilitada. Vía Caguajipi Yate Cotalola E304 habilitada. Vía Baños Puyo E30 parcialmente habilitada. Socavamiento en el talud interior con afectación en la calzada. Sector Agoyán, kilómetro 43. Pérdida de la mesa de la vía sector San Jorge, kilómetro 48. Colapso del muro de talud inferior, sector Río Negro, kilómetro 63. Nos vamos a Cotopaxi, la vía La Tacunga, Quito, la E35 está habilitada. Vía La Tacunga, Zumbagua, Pilalola, Manala, E30, parcialmente habilitada. Deslizamiento de talud inferior con afectación a la calzada, sector de Tacajaló, Parroquia Tingo, La Esperanza, kilómetro 106. Lado derecho, deslizamiento de talud interior con afectación a la calzada, kilómetro 79, lado izquierdo, kilómetro 84, lado derecho, kilómetro 85, lado izquierdo, circule con precaución. Tome las rutas alternas, la Maná, Santo Domingo, Aloac, Machachi, La Tacunga. La vía Quilotoa, Chuchilango, Angocaya habilitada y la vía La Tacunga, Salcedo, Ambato, la E35 está habilitada. Nos vamos a Chimborazo, la vía Riobamba, Ambato, la E35 está habilitada. Vía Riobamba, Payatanga, Guayaquil, la E487 habilitada y con el paso controlado, circulación vehicular controlada cada 30 minutos en varios tramos de la vía Valvanera, Payatanga, Comandá, como parte de los trabajos programados de rehabilitación que se ejecutan desde el lunes 14 de septiembre al domingo 20 de septiembre. Cañi, kilómetro 16, Tepeyac Alto, kilómetro 19 al 21, Juan de Velasco, kilómetro 28 al 32, Pangor, kilómetro 31, Tablón, kilómetro 34 al 38, Hierbabuena, kilómetro 39 al 42, Trigo Loma, kilómetro 52 al 56, Los Santiagos, kilómetro 75, Multitud, kilómetro 79, horario del 6 de la mañana a 18 horas, paso alternado cada 30 minutos, vías alternas a La Usí, Chula, Troncal, Guaranda, Baba Hoyo, la vía Riobamba, Guamote, a La Usí, la E35 está habilitada, la vía Tixán, a La Usí, la E35 está cerrada, pérdida de la vía sector de Casual. Vía alterna, Guamote, García Moreno, Sibambe, Guasuntos, Cherlo, Charicando, Tixán, Pueblo Viejo, a La Usí para vehículos de hasta 3.5 toneladas. La vía a La Usí, Chunchi, Cuenca, la E35 está habilitada. La vía Riobamba, La Usí, Huigra, El Triunfo, E47 habilitada. Utilice las rutas alternas Pacma, Tilajel, Huigra, la vía Riobamba, Guaranda, la E492 está habilitada, la vía Riobamba, Penipe, Baños, E490 habilitada. El GAT cantonal de Penipe informa que al presentarse lluvias en el sector se procederá al cierre de la circulación vehicular. Utilice las rutas alternas vía Cahuajipi, Yate, Cotalola, la E304, la vía Riobamba, Mocha, Baños. Finalmente, la vía Riobamba-Cebada-Macas, la E46, está habilitada. Nos vamos a Pastaza, la vía Baños-Puyo E30, parcialmente habilitada, socavamiento en el talud interior con afectación en la calzada sector Agoyán, kilómetro 43. Pérdida de la mesa de la vía sector San Jorge, kilómetro 48. Colapso del muro de talud inferior, sector Río Negro, kilómetro 63. La vía Puyo-Macas, la E45, está habilitada. A través del nuevo puente sobre el río Upano. Vía Puyo Santa Clara Tena, la E45 está habilitada y la vía Puyo Arajuno habilitada. La fuente, la Secretaría Nacional de Gestión de Riesgos del Ministerio de Infraestructura y Transporte y el ECU 911 de Ambato y Riobamba.
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0: 8 de la mañana con 30 minutos, 8 de la mañana con 30 minutos. Estamos finalizando el informativo Primicias al Día. Nos vemos el día lunes con más información a partir de las 8 en punto.
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3: Nueve de la mañana con dos minutos. Este es su informativo Primicias al Día. Nos acompaña en el estudio principal de Radio Primicias de la Cultura el ingeniero Javier Petrusca, director distrital del Ministerio de Desarrollo Económico Productivo. Ingeniero, un gusto, ¿cómo le va? Muy buenos días, bienvenido.
4: Lucía, buenos días, qué gusto. Muchas gracias por el espacio que nos están dando el día de hoy. Venimos a contarles que ayer se dio el Cuyaraimi 2026, fue todo un éxito, hubo muchísima gente, más de 1.200 personas. Uh-huh. Estuvimos con la presencia del viceministro, la subsecretaria de AFC, tuvimos la presencia del gobernador, de algunas autoridades que estuvieron el día de ayer. Tuvimos un día muy, muy especial, tuvimos intercambio de semillas, tuvimos día de gastronomía, tuvimos emprendimientos. Hicimos la chacana, tuvimos muchísimos eventos que la gente salió muy, muy contenta.
3: Una verdadera fiesta en el Cuyaraimi, ingeniero. También participaron productores de Tungurahua, Bolívar, Cotopaxi, Pastaza, Chimborazo, ingeniero Petrusca.
4: Sí, completamente. Hubo una participación de las provincias vecinas de Chimborazo, Cotopaxi, Bolívar y Pastaza, en los cuales pudieron traer a algunos emprendedores con sus productos. Tuvimos productos frescos, tuvimos productos procesados, uh-huh, en donde tuvimos también hicimos un concurso de los productos que tenía cada uno de ellos, para que luego el ganador pueda irse a Quito para hacer un nacional. Uh-huh. Entonces, tuvimos una buena participación y lógicamente, y gracias a Dios, tuvimos ganadores de Tungurahua. Tuvimos una empresa exportadora de tomate de árbol, que es una empresa que está en Baños, está ya durante unos 4 años haciendo exportaciones. Y aparte de eso, tuvimos los ganadores de producto procesado, las Yaku Chips, que son papas andinas, que lo hacemos acá en Montalvo. Uh-huh. Entonces es una asociación que trabaja solamente con papa andina. Entonces con esto tuvimos unos grandes ganadores, en los cuales ya si no estoy mal, en noviembre van a hacer el torneo nacional, se podría decir. Esto va a ser en Quito, en el ministerio.
3: Así es, también hay que sumar también el reconocimiento a la mujer agricultora, sabiendo que eres del año de celebrar a la mujer agricultora, ingeniero.
4: Sí, perfecto, justamente este es el año de la mujer agricultora. Por eso es que se hizo muchos de intercambios de semilla entre mujeres. Tuvimos emprendedoras, muchas de ellas mujeres. Les hicimos un agradecimiento a las mujeres agricultoras, porque si bien nosotros sabemos que más del 60% de la producción lo realizan mujeres, entonces siempre hay que dar las gracias a esta gente que es la que se levanta todas las mañanas a trabajar la tierra para poder nosotros alimentarnos acá, no solo en la ciudad, sino también en el campo.
3: Director, justo le iba a preguntar, ¿por qué se ve ese fenómeno de que las mujeres trabajan más en la agricultura?
4: Se da este fenómeno es porque, bueno, los esposos, se podría decir, o los hombres están trabajando más en otro tipo de negocio. Uh-huh. Y las mujeres se quedan a cargo de la tierra. Si bien es cierto, hay mucha mujer, pero también estamos teniendo este problema de que son mujeres ya de edad avanzada. Por eso es que como entidad del Ministerio de Desarrollo Económico tenemos un programa que se llama Joven Rural. Es justamente este programa para que los jóvenes ingresen nuevamente, no salgan de la parte rural, trabajen con el campo, pero haciendo emprendimientos, ¿sí? Les damos nosotros cursos con la ayuda de ustedes de la Universidad Técnica y otros.

0: Está haciendo este proyecto.
1: Ingeniero, 1.200 personas se dieron cita en el Parque Provincial de la Familia. Precisamente es una economía circular, ¿no? De ese 1.200 crecen más, son más ramas que se van a todos los cantones, parroquias del Tungurahua también y toda la zona central, ingeniero Petrusca.
0: Sí, totalmente. Hubo más de 2.200 personas, si no estoy mal, hasta el final fueron como 1.300, pero eso dinamiza la economía. Luego del evento me quedé yo hasta el último, justamente porque quería conversar con los emprendedores, a ver cómo le ha ido a cada uno de ellos. Todos me dieron las gracias porque acabaron con todos sus productos, y de eso se trata estas ferias, para que los emprendedores puedan acabar con todos sus productos que tiene y, lógicamente, darse a conocer al mercado. Sí. Esa es la parte importante de esto. Tuvimos la colaboración, como digo, de ustedes en la parte audiovisual, en donde, claro, hicieron videos también de todos los emprendedores.
1: A través de semillero.
0: Exactamente. Sí. Entonces, eso nos ayuda a nosotros o a los emprendedores a darse a conocer, a que la gente sepa que hay un producto nuevo. La gran mayoría son productos nuevos. Tuvimos productos interesantísimos de Chimborazo, tuvimos de como les digo, de Pastaza, de todas las provincias cercanas del centro del país. Entonces, eso nos ayuda a nosotros a que den a conocer sus productos y puedan salir a un mercado a mediano o corto tiempo.
1: Ingeniero, ¿qué se viene ya para impulsar precisamente ese apoyo al agricultor, al agricultor joven, adulto, adulto mayor?
0: Sí, estamos trabajando, como lo dije en otros medios, si bien es cierto, ya no somos el Ministerio de Agricultura, ahora somos el Ministerio de Desarrollo Económico y Productivo, pero este superministerio se divide en viceministerios. Entonces nosotros estamos justamente con el viceministerio de producción agropecuaria, en donde vamos a seguir trabajando como se ha venido trabajando todos estos años. Tenemos la gente en territorio, tenemos nuestros técnicos que saben de lo que se trata, tienen experiencia de todo. Aparte de eso, seguimos con la entrega de tractores a comunidades. Se entregó justamente el día miércoles, vino el presidente a Mulaloa, a Cotopaxi, en donde pudimos entregar ya un tractor a la comuna de Atzapunzán. Estamos con otro para entregar el próximo mes a una asociación de Mocha. Muchos productores pudieron ser beneficiarios de las camionetas que también tenemos. Entonces, seguimos trabajando de la misma manera, no vamos a cambiar absolutamente nada. Entonces, eso yo quiero dar una tranquilidad a los agroproductores de la provincia, para que sigan trabajando con nuestros técnicos. Tenemos casi 70 técnicos en toda la provincia, en todas las parroquias, en todas las ciudades en toda la provincia como tal. Entonces seguimos trabajando, no se preocupen de eso. Seguimos como gobierno central, gracias al presidente Daniel Noboa, seguimos haciendo trabajo. Siempre nosotros estamos, como yo les decía a la gente, a nosotros nos contratan para servir, y de eso se trata esto. No es más allá que eso, servir.
1: Ingeniero Petrusca, precisamente ¿qué se está haciendo, qué se está planeando para este fenómeno del Niño que ya estamos?
0: Sí, el fenómeno del Niño es un hecho, viene de lo que conversamos con INAMI desde más o menos diciembre hasta febrero. Entonces estamos haciendo ya trabajo, como les digo, los técnicos están en territorio, están explicando a la gente qué se puede venir. Si bien es cierto, nada es exacto, ¿sí? Sí. Nada es, no, la naturaleza es incierta, entonces, pero vamos trabajando, vamos enseñando a la gente que tiene que tener ensilaje de la parte pecuaria, en la parte de cultivos hay que ver cómo manejamos yo les decía a los técnicos, tratemos de que la gente haga micro reservorios para que tengan agua durante un proceso largo, ¿sí? Entonces, en eso estamos trabajando, estamos en territorio y estamos viendo la mejor manera de salir de este problema que todavía no sabemos cómo viene.
1: Inge Petrusca, ¿en la sierra sería la sequía o demasiada lluvia?
0: Sí, normalmente el fenómeno del Niño viene con lluvias en la costa hasta los 2.000 metros, y de 2.000 metros en adelante se viene algo de sequía. No sabemos si es sequía, falta de lluvias.
1: Eso podría
0: llegar a pasar, no sabemos como tal, pero puede llegar a pasar. ¿Sí? Entonces, por eso es que se habla de micro reservorios, se habla de ver cultivos que no sufran una sequía. Tenemos ya los, aparte de eso, nos ayuda también las represas de Mula Corral, de Chiquicagua, de Chiquiurco. Chiquicahua

0: está por ya inaugurarse, si no estoy mal, en el mes de octubre, de lo que hablé yo con el prefecto Manuel. Entonces eso también nos ayuda a nosotros para tener agua en la parte urbana, para nosotros poder tener el agua como tal, y aparte darla el agua para los cultivos. Aparte de eso, nosotros manejamos como gobierno un proyecto que se llama Agroprotege, que es asegurar sus cultivos contra este tipo de problemas, uh-huh. que sea sequía, sea inundaciones, sea por problemas de plagas. Uh-huh. Entonces yo les invito a la gente que puedan conversar con los técnicos de territorio y pregunten por el Agroprotege. El gobierno está subsidiando hasta el 80% del costo del seguro. Entonces es una manera, como les decía del presidente Daniel Noboa, es la manera de dar la mano al campo. Nosotros estamos ahí con el productor para que no tenga ese tipo de pérdidas como tal. Entra en el Agroprotege muchos sembríos de la gran mayoría que tenemos aquí en la zona. Uh-huh. Entonces pueden hablar con los técnicos y preguntarles. Todos los técnicos saben de todo. Entonces ellos les van a dar la solución para el problema que se nos viene.
1: Ingeniero Petrusca, para finalizar esta conversa, esta entrevista, ¿cuál sería ese mensaje para los oyentes que nos escuchan a través de Tungurahua, Cotopaxi, Guaranda, Pastaza, Morona, Baños y Tena?
0: Sí, el mensaje es que sigan confiando en el gobierno central como tal, que sigan confiando en el Ministerio de Desarrollo Económico y Productivo, en la parte agroproductiva. Nosotros estamos ahí para servirles, estamos ahí para ayudarles en lo que necesiten. Como les decía, tenemos varios proyectos y en estos varios proyectos tenemos muchas ayudas, uh-huh. en las cuales están tractores, están Agroprotege, están camionetas, están kits. A fines de este mes vamos a entregar también abonos de Marruecos. O sea, tenemos todo para darle al agricultor y sobre todo, como les digo, sabe, el técnico tiene idea y sabe y tiene experiencia para que puedan preguntarle cualquier inconveniente que tengan en su producción, ya sea agrícola o sea pecuaria, porque en el ministerio manejamos las dos, la parte de agricultura y la parte de pecuario. Entonces, uh-huh. tenemos técnico para todo.
1: Ingeniero, muchísimas gracias. Amigos oyentes, nos estuvo acompañando en los estudios de Radio Primicias de la Cultura el ingeniero Javier Petrusca, director distrital del Ministerio de Desarrollo Económico y Productivo de nuestro país, Ecuador. Ingeniero, muchísimas gracias,
0: Lucía,
1: a usted.
0: Sí, gracias a usted. Un buen día a todos.
1: Muchísimas gracias. Nos vamos a la siguiente pausa.
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6: Un día como hoy, pero en 1977, la exploración espacial cambió para siempre nuestra forma de ver el mundo. La sonda Voyager 1 de la NASA capturó por primera vez en la historia una fotografía donde la Tierra y la Luna aparecen juntas flotando en el espacio exterior. La imagen fue tomada a 11.6 millones de kilómetros de distancia, revelando a nuestro planeta como un diminuto punto azul acompañado de su satélite natural en la inmensidad del cosmos. Un hito histórico que no solo demostró el alcance de la ciencia, sino que nos recordó lo pequeño y frágil que es nuestro hogar. Todo esto sucedió un día como hoy.
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5: Un día como hoy, pero en 1977, la exploración espacial cambió para siempre nuestra forma de ver el mundo. La sonda Voyager 1 de la NASA capturó por primera vez en la historia una fotografía donde la Tierra y la Luna aparecen juntas flotando en el espacio exterior. La imagen fue tomada a 11.6 millones de kilómetros de distancia, revelando a nuestro planeta como un diminuto punto azul acompañado de su satélite natural en la inmensidad del cosmos. Un hito histórico que no solo demostró el alcance de la ciencia, sino que nos recordó lo pequeño y frágil que es nuestro hogar. Todo esto sucedió un día como hoy.
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7: Un día como hoy, pero en 1977, la exploración espacial cambió para siempre nuestra forma de ver el mundo. La sonda Voyager 1 de la NASA capturó por primera vez en la historia una fotografía donde la Tierra y la Luna aparecen juntas flotando en el espacio exterior. La imagen fue tomada a 11.6 millones de kilómetros de distancia, revelando a nuestro planeta como un diminuto punto azul acompañado de su satélite natural en la inmensidad del cosmos. Un hito histórico que no solo demostró el alcance de la ciencia, sino que nos recordó lo pequeño y frágil que es nuestro hogar. Todo esto sucedió un día como hoy.
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5: Un día como hoy, pero en 1977, la exploración espacial cambió para siempre nuestra forma de ver el mundo. La sonda Voyager 1 de la NASA capturó por primera vez en la historia una fotografía donde la Tierra y la Luna aparecen juntas flotando en el espacio exterior. La imagen fue tomada a 11.6 millones de kilómetros de distancia, revelando a nuestro planeta como un diminuto punto azul acompañado de su satélite natural en la inmensidad del cosmos. Un hito histórico que no solo demostró el alcance de la ciencia, sino que nos recordó lo pequeño y frágil que es nuestro hogar. 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

0: Ahora cruzamos la cordillera de los Andes para detenernos en la escena musical chilena contemporánea. Presentamos a Los Bunkers, una de las bandas más importantes del rock alternativo del nuevo milenio, con su icónico éxito Llueve sobre la ciudad, un tema que fue lanzado en el año 2007 dentro de su disco Vida de Perros. Originarios de Concepción, los hermanos Francisco y Mauricio Durán, junto a Álvaro y Gonzalo López y Mauricio Basualto, lograron revitalizar el sonido clásico del rock de los 70, fusionando influencias de The Beatles y la nueva canción chilena. Con una estética moderna y madura, Llueve sobre la ciudad se transformó instantáneamente en un fenómeno radial continental. La letra utiliza la imagen de la lluvia en Concepción como el telón de fondo perfecto para ilustrar el dolor de una ruptura amorosa y la soledad urbana. 17:16. Disfrutemos de este clásico moderno del rock chileno. En Frecuencia Activa.
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1: 17:20, casi estamos llegando ya a la parte final de nuestro programa. Continuamos con más. El genio creativo del rock latinoamericano se hace presente en Frecuencia Activa. Es momento de rendir homenaje al inolvidable Gustavo Cerati con su magistral obra Crimen, un tema que fue lanzado en el año 2006 como parte de su cuarto álbum de estudio en solitario, Ahí Vamos. Tras liderar a la legendaria banda Soda Stereo, Cerati consolidó una carrera solista brillante, vanguardista y sofisticada que redefinió los estándares del rock y pop en español. Crimen nació como una balada melancólica de estructura impecable, con arreglos de cuerdas y guitarras sutiles que envuelven al oyente en una atmósfera de profundo desamor. Curiosamente, en entrevistas posteriores, Cerati bromeaba diciendo que la canción parecía tener un sonido muy Beatle o de balada clásica, y que su letra aborda de manera poética la culpa y el dolor de una relación que se desmorona, calificando el final de la misma como un auténtico crimen. Y vamos a disfrutar de esta joya musical. 17:21, continuamos con más en Frecuencia Activa.
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1: Con 17:26. Muchísimas gracias por acompañarnos. Recuerden que los acompañamos de lunes a viernes a partir de las 16:30 hasta las 17:30 en Frecuencia Activa. Y ya estamos despidiendo nuestro programa en este viernes 18 de septiembre. Cerramos por todo lo alto con la movida madrileña y el romanticismo oscuro de los años 80. Presentamos a la emblemática banda española La Unión con su obra Cumbre, Lobo Hombre en París, editada en 1984. Liderada por la inconfundible voz de Rafa Sánchez y acompañada por Luis Bolín, Ignacio Cano y Mario Martínez, la agrupación conquistó las listas de popularidad con un estilo de pop rock sofisticado y de tintes literarios. Este clásico absoluto está inspirado directamente en el cuento El Lobo Hombre, del escritor francés Boris Vian. La letra narra la fascinante y trágica historia de un lobo que, tras ser hechizado, se transforma en un elegante dandy humano en París, enamorándose de una mujer en una noche de luna llena, solo para regresar trágicamente a su condición animal al amanecer. Gracias por este recorrido musical. Recuerden que siempre hay una canción esperando para traer de vuelta un recuerdo, una historia o una emoción. Nos encontramos el próximo lunes con más música, más historias en Frecuencia Activa. Hasta entonces, y que la música siga marcando el ritmo de sus días. 17:27, esto es Frecuencia Activa.
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5: Un día como hoy, pero en 1977, la exploración espacial cambió para siempre nuestra forma de ver el mundo. La sonda Voyager 1 de la NASA capturó por primera vez en la historia una fotografía donde la Tierra y la Luna aparecen juntas flotando en el espacio exterior. La imagen fue tomada a 11.6 millones de kilómetros de distancia, revelando a nuestro planeta como un diminuto punto azul acompañado de su satélite natural en la inmensidad del cosmos. 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